0: 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Hola, uno, dos, uno, dos. Uno, dos, vamos, vamos, vamos. ¿Es copy, copy? Hay copia, vamos, vamos, vamos. 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

0: casos directos, hay tres en la espera, casos son las directos.
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